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2: 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Nuestro agradecimiento infinito a Dios y a nuestro Tata, Señor de la Exaltación, del cual somos devotos, por brindarnos salud, bienestar y permitirnos realizar este gran reencuentro.

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2: 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Nuestro agradecimiento infinito a Dios y a nuestro Tata, Señor de la Exaltación, del cual somos devotos, por brindarnos salud, bienestar y permitirnos realizar este gran reencuentro.

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1: Temperatura agradable en la ciudad de La Paz. 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

Y para ti que nos sigues en la ciudad de La Paz y deseas comunicarte con el programa habilitados en WhatsApp, 655-37-455. 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

0: ¿Cómo está? Buenas tardes, saludos. Bienvenidos a este Por Fin Es Viernes, en este viernes 9 de octubre. Estamos ya listos, estamos ya preparados para acompañarles y compartir también esta su tarde con toda la música. Los grandes éxitos que han sonado en la época de los 70s, 80s, 90s, 2000 y por supuesto los euroclásicos. Gracias por estar con nosotros, gracias por esperarnos, gracias por aguardarnos. Arrancamos, pero antes saludamos a nuestra compañera de trabajo en la cabina 2 de la radio. No es Rafa Mendieta, es Elsa Navea. ¿Cómo estás? Buenas tardes.
1: ¿Qué tal? ¡Wow! ¡Fantástica la tarde! ¡Uy, señores!
0: Es alegría, alegría, una, alegría.
1: Un beso a todos los ochentosos.
0: ¡Ah!
1: ¿Ah? Sabrosos, que hoy vamos a deleitarnos con algo bien rico, ¿no? La música que te hace sentir tan bien. Los 70s, 80s, 90, aquí en Por Fin Es Viernes.
0: Definitivamente, eso. Bien, Elsa, che, ¿estás alegre? ¿Qué ha pasado?
1: Es que alguien se fue muy lejos y eso me hace respirar un poquito.
0: Ay, Elsa, ¿qué haremos contigo, che? 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
0: No hay bueno, Elsa, invitemos a la gente
1: claro
0: que participe
1: que sí.
0: Con nosotros.
1: A partir de este momento, atención, Ciudad de La Paz, Ciudad del Alto, a toda la gente que nos sigue en Bolivia y fuera de Bolivia, queda habilitado el WhatsApp para que usted pueda participar, pueda pedir una canción, pueda enviar saludos, y por qué no decir dónde. ¿Dónde está? ¿Qué está haciendo, señor, en este momento? Ah, está con la esposa, con el novio, está con la chica que está ahí, la secretaria sexy, ¿eh? Y le quiere dedicar una canción, lo puede hacer a este WhatsApp, 655-37-455. 655-37-455. Y ahí otro WhatsApp, para que usted pueda enviar saludos también, ¿ya? Dedicar, ¿por qué no pedir un tema? Ojo. Un tema movido, es el 795-30973, 795-30973, habilitado a la línea.
0: Eso, bueno Elsa, ¿qué planes para esta noche? ¿Planes o no planes?
1: No.
0: ¿Qué vas a hacer esta noche? Así te lo voy a cantar. ¿Qué vas a hacer esta noche? ¿Te acuerdas de esa canción?
1: Es un tema romántico, ¿no?
0: Sí, pero ¿quién canta, eh?
1: A ver, un poquito más.
0: ¿Cómo no te vas a ubicar, Elsa? Ni idea. Palito Ortega.
1: Mira, que a ver si más adelante me lo coloques un ubicas por ahí, me lo coloques.
0: A ver, a ver, mientras tanto, a ver, ¿dónde está? Mientras tanto, invita una vez más a la gente que participe con nosotros. Mientras lo ubico, a ver, está acá, está acá.
1: Atención a todo el mundo a participar de Por Fin Es Viernes. Estamos en la sintonía de 104.2. Usted, señor, que está en el taxi, en la movilidad, aumentele el volumen. Sí, sí, acá, sí, acá. Ahí va. WhatsApp, 655-37455.
0: Aquí está, mira, aquí está. Rápido, lo hemos encontrado acá. A ver, escucha. Así sonaba estas canciones en aquella época, señoras y señores, cuando usted se ponía romántico, quería invitar a su pareja a salir una noche de viernes o un fin de semana, y esto le dedicaba a usted.
2: ¿Qué vas a hacer esta noche?
1: Yo te respondo así, brindaremos por él. ¡Qué bonita esa voz! ¡Wow!
0: Palito Ortega.
1: ¡Qué bonito!
0: Muy buen tema.
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1: Ay, muy romántico.
0: Sí, ya, este, ¿qué se llama? Ya no hacen canciones así, ¿no?
1: No.
0: Ya no hay canciones así como Palito Ortega, Leo Dan. A ver, ¿qué más te puedo decir? Julio Iglesias, Emmanuel, Sandro. Ahora es... No, en serio, definitivamente la música de antes, y te lo digo, y si está de acuerdo usted también que nos está escuchando, la época de los 60, 70, 80, con lo que viene a ser, así como Palito Ortega, estas canciones, ya no hay, ya no lo fabrican, así le podría decir, o ya no hay cabeza, no. Ya no hay inspiración, ya no ha cambiado totalmente, ¿no?
1: Gente, tú que has estado tantos años en las noches de discoteca, ya se perdió ese famoso sector de baladas, ya no existe.
0: Esa esencia de las baladas.
1: No, ya no hay, ¿no?
0: Hay algunos, ¿sí? Así, algunos boliches, a ver qué boliches te puedo...
1: ¿Dónde? No hay. Dale el dato a aquellos que quieren ir a abrazar. No.
0: Eso lo hacen la pausa para que consuma la gente.
1: Sí, es así.
0: Eso le he dicho yo a Rolo. Pondremos baladas.
1: No, me parece bien, buena idea.
0: Ay, vamos a ver, es que a veces también la gente viene a bailar. A veces la gente quiere divertirse. Y es de esa manera que también hay boliches, hay lugares donde lo mantienen con todo el ánimo, ¿no? Todas las canciones más aceleradas.
1: Antes, el hombre
0: de... No, pero yo te decía de estas canciones que lo escuchabas, pues. Escuchabas también en las radios, escuchabas y... Pero lo escuchabas pues de otra manera, ¿no? No solamente en una discoteca.
1: Además, gente, algo importante, que estas canciones es poesía pura.
0: Y mira, de estas canciones que han salido, de estas canciones que escuchabas aquella época, lo han reeditado en cumbia.
1: Sí.
0: Muchas canciones que han salido en
1: cumbia. Está full cumbia.
0: Mira, y esto te hablo de la época de los noventas, que se ha puesto de moda con las reediciones de cumbia que sacaban canciones como estas. La época de los 60s, 70s, ¿no?
1: ¿Verdad?
0: Ahora se ha vuelto peor.
1: Sí.
0: Que lo hayan reeditado bien, no. Lo han arruinado la canción.
1: Mira,
0: una salsa que lo vuelvan...
1: A ver si más adelante ubicamos por ahí un temita de
0: eso. No, pero eso sí, Elsa. No sé la gente que nos está escuchando qué estará pensando. A ver, escríbanos también.
1: Sí, exactamente.
0: ¿No?
1: A ver, le haremos la pregunta a la gente que está en la sintonía de la radio.
0: ¿Qué le parece la música de hoy? ¿Qué onda? ¿Qué escuchaba más antes? Y pídanos también canciones en esta tarde.
1: Antes la gente dedicaba estos temas, ahora ya no.
0: Pues ahora, ¿qué temita quieres dedicarle?
1: ¡Ya!
0: Yo quisiera escuchar ese tunch.
1: ¡Ya! Ahora te bajas del minibús y te sales bailando pasito.
0: Oye, raros son los minibuses que escuchan clásicos o que escuchan otro tipo de música.
1: No pasa nada.
0: Pero son raros.
1: Sí.
0: A ver, usted maestrito que nos está escuchando, gracias por escucharnos. Gracias por aguardarnos también. A usted que está manejando en estos instantes su movilidad, su minibús, donde quiera que se encuentre, un abrazo, un aplauso para usted. Bueno, arrancaremos el programa, che. Mucho estamos hablando.
1: Sí, pero antes, vamos a nuevamente, última vez, invitar el WhatsApp. Es bien importante la participación de la gente. Queremos saber tu opinión. Escríbenos al 655, anótese, 37455. El otro WhatsApp, 795-30973. Bienvenidos.
0: Pero antes, perdón, Elsa, que te corte. Por si acaso, el 30 de octubre estamos con el gran evento de Constelación. A pedido de la gente, nos vamos hasta la Avenida Bolivia. Sí, vamos a estrenar un nuevo salón, que no, casi digo saloncito, no es saloncito, es un salonazo.
1: Es súper elegante.
0: Súper elegante. No se olvida, Avenida Bolivia,
1: Bolivia.
0: A unas cuadras del Puente Bolivia, ahí está, en la Avenida Bolivia. Es fácil de llegar, vamos a estar compartiendo lo que vienen a ser los Euroclásicos, los Eurohits, los Eurotops, junto a todo el equipo de Constelación. Vamos a tener grandes sorpresas también, así que vayan.
1: Hay que destacar que los Eurohits tienen el estilo muy particular de uno de los grandes DJ de Bolivia, como es Miguel Ángel Pino.
0: Exacto, un abrazo para mí, que siempre nos escucha, por si acaso.
1: Sí, el chico más serio de Bolivia. A ver, ¿cuál?
0: Bueno, entonces no se olvide, el próximo 30 de octubre, viernes 30 de octubre, el evento de Constelación, y nos vamos hasta la Avenida Bolivia, en el Salón de Eventos Bolivia VIP, así se llama el Salón de Eventos Bolivia VIP. Venga a conocer este salón para compartir con nosotros todo lo mejor de los Euroclásicos en una noche espectacular que también vamos a vivir. En el transcurso de los programas que vamos a tener también en la radio, vamos a tener sorpresas, así que vaya preparándose. El próximo viernes, atentos con lo que vamos a tener también, porque el próximo viernes ya empezamos con más fuerza para lo que va a ser este evento de los Euroclásicos. Esta vez nos vamos hasta la Avenida Bolivia, en el Salón de Eventos Bolivia.
1: Bienvenidos a Por Fin el Viernes, junto a la voz de Gender Salles
0: y Elsa Navea. Bienvenidos, participe con nosotros hasta las 7 de la noche, esta gran aventura. Por fin es viernes.

0: 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Esta es la canción favorita de Elsa Navea, ¿no?
1: Eso, disco. Disco.
0: ¿Esta es tu canción favorita?
1: Me encanta porque mira, claro, esta muchacha tiene un estilo muy particular, ¿no?
0: ¿O a quién te trae recuerdos?
1: A la época de la música disco. Como te dije, ya se está perdiendo un poquito y escuchar esta canción es como que está sobreviviendo, ¿eh? Está bien alive.
0: Disco. 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
1: Ya, suena bonito, suena bonito. Está linda la temperatura en la ciudad de La Paz. Un saludo a la gente que está en la sintonía de 104.2. Señores, ¿dónde está escuchando la radio en este momento? Está en la oficina, está en casita. Hay mucha gente.
0: Está cocinando, ¿sí?
1: No, está en la movilidad. Los señores choferes están conduciendo.
0: Sí. Uh-huh. Ya te llegó los saludos, a ver, ¿a qué tengo ya?
1: Vamos a invitar nuevamente en este momento el WhatsApp.
0: Vamos.
1: 655-37455. Nos puedes pedir un clásico de la generación 70, 80 o 90. ¿Qué te
0: Eso, participe con nosotros y los Euroclásicos, el 30 de octubre, no lo olvides, los Euroclásicos. Esta vez nos vamos hasta la Avenida Bolivia. Estamos con un tour ya que prácticamente lo hemos destinado, hemos decidido que se llame el Tour de Constelación. Muy pronto nos vamos a ir también a la zona sur, porque la gente nos está pidiendo que estemos allá en la zona sur. Nos dicen, ¿y cuándo van a estar por acá?
1: Está todo bien.
0: Vengan.
1: Mientras no quieran llevar al equipo de Constelación a Cochabamba, Santa Cruz, ya.
0: Mira, tenemos invitación hasta Cochabamba. Quieren que vayamos a Cochabamba. Quieren que estemos en Oruro.

0: vamos a estar.
1: ¿Me preguntan?
0: Claro, es en la Avenida Bolivia. Avenida Bolivia. Más detalles les vamos a estar dando enseguida para que venga a compartir con nosotros los Euroclásicos.
1: Muy elegante el salón, ¿no? Muy elegante.
0: Muy bonito. Muy es grande. ¿Saben por qué nos estamos viendo también? Porque la gente pedía que estemos presentes allá. Y aparte, que este salón es grande y van a tener la comodidad incluso para bailar, sentarse, compartir, escuchar las canciones, disfrutar las canciones también, esos grandes clásicos, junto a Constelación. A ver, me voy con los saludos.
1: Yo, yo también me quiero ir con los saludos, por favor.
0: Vamos, ¿ya? Dale, adelante, vamos.
1: Un saludo. Estas son damitas clasiqueras.
0: Ya.
1: Siempre están ahí. Uh-huh. Dicen que me ven a veces.
0: ¿Te ven?
1: Yo no me recuerdo.
0: Es que andas media... ¿Cómo te puedo decir? Media alzada. Andas con la nariz alta.
1: No.
0: Si con decirte que le ves a veces a Rafa Mendieta.
1: No, oye, Rafito, él se está inventando, ¿no? Yo,
0: ¿eh? Y nos está escuchando, Rafa.
1: ¿Ah, sí?
0: Entonces, sí. Se merecía, tal vez pase por la radio, tal vez.
1: Sería lindo que venga.
0: ¿Sabes qué? Le dije, claro, pero ven, pero no vengas con las manos vacías. Tráete algo, unas empanadas. Tráete una salteña. Ah.
1: Ya. Una salteña de color rojo y azul, ¿ah?
0: ¿Eh? Salteñas a las 4 o 5 de la tarde. No, pues él sabe.
1: ¿A qué hora? No, salteña no se come en la tarde.
0: No, pues, no. No. Pero le he dicho, tal vez va a buscar.
1: Estimado Gende, un saludo. Te decía, hay damitas que son clasiqueras y son muy seguidoras de la Conce. Desde hace muchos años, ¿ya?
0: Mande.
1: Teresa Ivonne Marqués. Después está Gus Cladel. Gus es un clasiquero. Años que da toda la fiesta de Constelación. Ancira Espejo, ya, ojo. Alcirita, te queremos mucho porque es una damita muy, muy buena onda, preciosa. Lilian Ortiz Pérez, en la sintonía de la radio. Uh-huh. A mi querido Renato Misael Herrera Martínez, otro clasiquero.
0: Un aplauso, gracias.
1: Otro saludo para Rogelio Vélez Ramos.
0: Muy bien. Gracias por estar con nosotros. A ver, vamos con otros saludos con la gente que va participando con el WhatsApp. Hola amigos de Constelación, saludos, muy buen programa, muchas gracias. Por favor, un temita de Peter Chilling. Enseguida vamos a ubicar la canción que nos pide. Con este tema saludar, dice, a don Remberto Quisbert, de parte del ingeniero, del Inge. Nuevamente le mandamos entonces un saludo para Remberto Quisbert de parte del Inge. Enseguida vamos a ubicar la canción de Peter Schulen. Vamos con otro saludango. A ver, ¿qué dice acá? Buenas tardes, siempre y Elsa. Saludos desde Argentina, Elsa. Nos están escuchando en Argentina, a través de los Vía Labios.
1: Dale, señor, dale.
0: ¿Cuándo por Argentina? El por fin es viernes, el original nos dice. Quieren que vayamos también a Argentina. Quieren que estemos en Argentina. A ver si haces posible, Juan Carlos, tú te encargas, no sé. Organizar allá.
1: Claro.
0: Juancas, se llama, sí. Juancas, un abrazo. Es fanático oyente. Cuando estamos cuando realizamos las fiestas y estamos en transmisión también, siempre nos escuchan allá gente que son fanáticos allá en Argentina de la Constelación. Y mira, lo dice muy bonito, ¿no?
1: A ver.
0: ¿Cuándo por Argentina? El por fin es viernes. El original, 34 años, Constelación, que va con los clásicos, va con el portugués.
1: ¿Ha dicho 34 años?
0: Uh-huh, 34.
1: Bien, ya conoce bien la historia de Constelación, ¿no?
0: Sí. Bien, un abrazo entonces, bien. Juanca, el saludo hasta Argentina. Voy con otro saludo, a ver.
1: Dele.
0: Muy buenas tardes, Hember, dice, y Elsa. El Galpón Espectra de Tequipaya ya está en sintonía. Mándale saludos, Elsa.
1: Claro que sí, a los amigos que están, a todos
0: de Tequipaya, en Cochabamba.
1: En Tipicaya, Cochabamba. ¡Wow! Queridos amigos, gracias por ser seguidores de Por Fin Es Viernes.
0: Ahí está, en sintonía del programa. Y pues el comentario del sector romántico de antes.
1: ¿Ya?
0: ¡Uf! Dice, escucha esto. ¿Qué les puedo decir? En nuestros tiempos, algunos esperábamos al sector romántico para ir a sacar a la chica que nos gustaba. Es así, era así, ¿no?
1: Sí.
0: Que nos gustaba y bailamos y se bailaba empezando todo. No, qué tiempos aquellos de esos locales donde íbamos a bailar. Si ponen románticas, pues, dice, el tema de cuchillo. Si estamos con los clásicos, temita entonces de Leiden Rusia, de Mr. Chibago. Un gran saludo desde la calurosa Tiquipa. Chao, dice.
1: Chao, un abrazo.
0: Un abrazo
1: qué bonito.
0: Allá hasta, ¿cómo se llama? Hasta Cochabamba. Nuestro gran amigo, ¿dónde está? A ver, que siempre nos escucha. Gracias. Definitivamente, sí. Aquella época de las baladas era, pues, impresionante. ¿Dónde está mi amigo?
1: ¿Sabes por qué era impresionante? Y todo eso, ¿por qué?
0: ¿Por qué?

0: DJ que estaba enganchando y estaba chequeando a alguien por ahí, el que estaba a una damita, aprovechaba ese sector para sacarla a bailar y abrazarla.
1: Claro, pero la gente y no la se
0: mano,
1: preparaba.
0: Y la mano a veces un poquito se iba hacia abajo.
1: Julio Ramos, un abrazo Julio Ramos y a toda la gente que le acompaña esta tarde. Y nos dice, larga vida a los clásicos, definitivamente. Larga vida a los clásicos, que la gente también recuerda y comparte también con nosotros. Vamos con otro saludo. Elsa, adelante, vamos.
0: No, seguimos. Antes que nada, estimado Henry, voy a reiterar el WhatsApp. Uh-huh. ¿Qué opina usted de la música de antes, de aquellas baladas? ¿Te gustaba ir a bailar ese sector romántico? ¿Deseas pedir una canción, un clásico de los 80, 90, por qué no, de los 70?
1: Imagino que la gente en estos instantes debe querer igual ponerse algo romántico. Vamos a escuchar, vamos a hacer un sectorcito. Avéntese.
0: Oye, ¿te
1: vamos
0: parece?
1: A charlar. Para, no te, no, tranquila, no te emociones.
0: Es que yo tengo mi tema, yo tengo un temita que quiero pedir, ¿ya? Un tema.
1: Listo, vamos a ubicarla entonces. Acá dice, buenas tardes, estimados Hember y Elsa Navea. Un abrazo fuerte de amigo y ambos que Dios les bendiga. Muchas gracias.
0: Ay, gracias.
1: Muchas gracias.
0: Gracias.
1: Por favor, un temita de Black Box, Music Factory, atentamente Iván dice. Gracias.
0: Buen
1: abrazo.
0: Buen tema.
1: Un abrazo.
0: ¿Dónde está la gente noventera? Pidan de los 90s, pidan 80s.
1: Bueno.
0: ¿Te gusta un tema de los 80? Lo puedes hacer en este momento al 655-37-455 WhatsApp de Por Fin FM.
1: Bueno, antes seguimos con la pausa, vamos con una canción más y enseguida nos vamos con la pausa, volvemos con música y más saludos. Sigan participando con nosotros. Ahora, Luz de América.

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0: Pequeña Rusia, así dice la canción, ¿no?
1: Ah, mira.
0: Little Rusia.
1: Sí, Little Rusia.
0: Una canción de 1987 para recordar esta
1: ¿Quién
0: obra.
1: Ha pedido? Qué buen tema.
0: Claro, pues los amigos de Tiquipaya, de
1: bien,
0: Cochabamba.
1: Bien.
0: Viva Cochabamba. Un
1: buen
0: abrazo.
1: Gusto, buen
0: saludos
1: gusto.
0: A Viva Cochabamba, ¿qué le podemos decir? A ver, viva el chicharrón.
1: Viva la chicha.
0: Que viva la chicha, que viva el chuño.
1: Ya. Ah,
0: no, nada que ver.
1: Nada que ver. No, aquí viene la paz, ¿no? Ay, no, alguien se confundió.
0: 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Voy contigo, Elsa, más saludos, adelante.
1: Claro que sí, hasta Argentina, ya, a Gloria Alarcón. Uh-huh. Ella es la presidenta del Club Fan de Claudia de Colombia. Gracias, querida Gloria, fanática de los clásicos, ¿eh? Después tenemos a otro clasiquero que es coleccionista, gente tocante, está en...
0: ¿Coleccionista?
1: Sí, muy bueno. Es,
0: ¿coleccionista de clásicos o coleccionista de algo especial?
1: Claro que sí, enseguida te digo el nombre. Él ya. Se llama Luis Guarachi. Tiene, tiene una colección fabulosa, te comento.
0: Qué interesante, un abrazo.
1: ¿Ya? Además,
0: saludos a Luis Guarachi.
1: Hace sus enganches y los suelta también en
0: redes. Ah, maneja vinilos.
1: Pero, claro, pero está ahí nomás con el perfil suave nomás, ¿no? Es que hay gente coleccionista,
0: claro,
1: muy bien.
0: Para su casita nomás, así.
1: Sí, no, y para los amigotes, ¿no? Cuando hacen la reunión, bien. Dice, vengan aquí chicos, les voy a presentar.
0: Un abrazo,
1: ¿no?
0: Luis Guarachi.
1: Ya, otro saludo para Luis Garavito. Creo que Luis Garavito nos escucha, ¿no? Aquí en Bolivia, en Chile. ¿Ya? A través de las redes sociales, gente.
0: Bien, un abrazo. ¿Ya? Entonces el saludo hasta Chile también.
1: Un saludo a Teresa, a Iván Marqués. Ella es coleccionista.
0: Ah, coleccionista también.
1: No, coleccionista de las baladas. Me ha escrito, dice, yo gusto de las baladas.
0: Ah, bien.
1: No, ves que hay gente que tiene sus casetes en aquellos años.
0: Ah, cuando no tenía que hablar el locutor.
1: Cuando
0: tenía que sellar nada.
1: No, te cuento, oraban, decía el Padre Nuestro.
0: Que no hable.
1: Peor, lo sellaba y hablaba, ¿no?
0: Aquí nosotros por eso sellamos, para que no se graben.
1: ¡Ya! ¿Ya? Otro saludo a mi querido Ángelo Ergueta, también es de la época de la PCM, ¿ya?
0: La PCM.
1: La famosa
0: PCM. Una gran escuela.
1: Sí. ¿Ya? En el centro de la ciudad, un saludo especial al doctor Martín Chávez, que es en el edificio San Pablo. ¿Mm? Está en la sintonía de la radio, ¿ya?
0: Qué bueno.
1: Odontólogo.
0: Odontólogo, sí. Martín Chávez. Sí. Un abrazo. A ver, voy con más saludos por este lado. A ver qué dice. Por fin es viernes de soltero, dice.
1: Sí, ¿quién inventó esa famosa frase?
0: Ah, no sé.
1: Porque se la han tomado muy en serio los paseños.
0: ¿Sí?
1: Sí. Salen en viernes y aparecen en domingo. En su casa. Dice, hola mi amor.
0: A ver, ¿qué dice? Por fin es viernes de soltero y las chelas lo saben.
1: Ya, qué bonito.
0: Por favor, una versión musical de Snap nos está pidiendo. Y saludos cordiales ahí a la estimada Elsa Navea. Te manda saludos. Atentamente, Ángel Ramos. Es un fanático oyente de la radio también.
1: Y clasiquero, ¿ah?
0: Oh, fanático.
1: Es buen clasiquero.
0: Es más noventero que ochentero y setentero.
1: ¿En serio?
0: En serio, de Beritz, de Beritz.
1: Querido gente, por favor, déjenme un saludito también.
0: Vamos, dale.
1: He notado que... hay harta sintonía en este horario, ya. Principalmente los viernes, sí, lo he notado.
0: Sí.
1: De damas.
0: Bien.
1: ¿Ya?
0: Manda saludos.
1: No sé qué ha pasado con los hombres. Bárbara Teresa Ciñani, ¿eh? Un abrazo a la distancia. Muy amoroso. Alcira Espejo, otra damita clasiquera, un abrazo también, la quiero mucho.
0: Muy bien, gracias. Sigan participando con nosotros hasta las 7 de la noche que va esta gran aventura.
1: Claro que sí, gente. Reitero usted el número de WhatsApp, por favor, señor.
0: 655-37455. 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Los Euroclásicos, vamos a estar con los Euroclásicos. Están invitados y aparte, la próxima semana tenemos sorpresas, así que estén atentos. Ahora, para los fanáticos de esta buena onda y de esta buena canción.

0: ¡Qué buena canción! Erup, erup, erup, erupción, erupción. Dime, Elsa, dime.
1: Sí, es que esa canción hizo bailar a toda una generación. Claro. Esa agrupación.
0: Por si acaso, es la época de los 70,
1: sabes que no te gusta. Sí, no.
0: Sabes que no te gustan los 70.
1: Ya no, está bien. Es que hay temitas muy buenas que no se pueden dejar a un lado, Händel.
0: Esta canción sale en la época de los 70, 1979, para ser más exactos. Pero sabías que esta no es la versión original, ¿no? Esta es la versión original, viene desde 1959.
1: Contá, querido, dale.
0: Desde 1959, imagínate.
1: Bien atrás, bien atrás.
0: La época, más o menos, hablamos de Rafa Mendieta.
1: Ya, tenías que lanzar, ¿no? El ataque, no podía faltar el ataque.
0: El ataque. A ver, ¿quieres escuchar la versión? ¿Sabes quién es la original? Es de Nils Daka.
1: Vamos a escuchar,
0: escúchalo.
1: ¡Wow! ¡Aumente el volumen, señor! ¡Dale!
0: Sí, Kenzo.
1: Oye, ¿es para bailar abrazado? ¡Qué bonito!
0: Esta es la original.
1: Ya.
0: Yeah. Nils Daka.
1: Ya. Yeah. ¿Qué año?
0: Te hablo de 1959, 1960.
1: Pero es
0: la época de Rafa Mendieta.
1: Del tatarabuelo. Rafito, te están goleando, querido.
0: Escucha. Mira cómo cantaba Nils Daka aquella época.

0: ¿Qué tal? ¿Qué te parece?
1: Muy bonito, muy bonito. Qué lindo recuerdo y qué buena información esa. Yo...
0: Ahí está, si no lo sabías. Sí. No, bueno, no lo al final es de los 70, ya sale Eruption con este, con esta versión diferente. Escucha.
1: Me quedo con esta, definitivamente.
0: Tiene más pilas, ¿no?
1: No, es como para bailar. Sí, wow. Pero,
0: también, me encanta a mí la original también, sí. Neil Sedaka.
1: Muy el estilo de la música disco, ¿eh?
0: Definitivamente, claro, es pues música disco. Es uno de los mayores éxitos de la música en la época de los 70.
1: Sí.
0: ¿Cómo pasa el tiempo? Wow. ¿Qué año estamos? ¿Qué año es el
1: pero estas son, como alguien me dijo una vez, ¿no? Son verdaderas joyas del mundo de la música.
0: ¿En qué año estamos, Elsa?
1: 2026. ¿Ah? Aterriza.
0: ¿Qué te pasa, Elsa? ¿Cómo vas a decir así?
1: Miguel Espinosa, querido, tienes que poner este tema.
0: No, siempre lo pasa. Siempre lo pasa en su momento. Bueno, gracias por estar con nosotros. 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Gracias a la gente de Aguas de la Fuente. Y bueno, ¿tienes más saludos para allá?
1: Te acuerdas que, hablando de las baladas, ¿no? Hicimos una pregunta. ¿Qué significaba en aquel tiempo escuchar las baladas?
0: A ver, vamos, vamos.
1: Esto es un mensaje que viene junto a Elizabeth Ordóñez. Dice lo siguiente: las baladas también servían, Elsa, para tomarse un descanso. Me parece muy interesante, te cuento, gente, porque ¿qué pasa? Vas a las fiestas ahora, y a veces los estoros duran una hora, dos horas, y ves ahí, bucha, estás con la lengua afuera, y dices, ¿no? ¿En qué momento voy a descansar? ¿En qué momento me voy a sentar? ¿No? Y sigues bailando. Pero en cambio, en aquel, dice ella dice lo siguiente, ¿no? Servía para descansar. Me parece interesante su punto de vista.
0: Bien, sí, servía para descansar y para consumir.
1: ¡Ya! Nomás si... lo más importante, no, incluso los dueños iban a la cabina y le golpeaban así la ventana, ¿no?
0: La pausa, sí.
1: Así.
0: Pero no, y también en ese momento de la pausa los baños eran llenos.
1: Ah, ¿cómo se? Ah, sí, sí. No, oye, buen punto de vista, güey.
0: Pero es así, ha sido es así.
1: Volado el higiénico. Otro saludo.
0: Vamos, dale,
1: un momentito,
0: dale.
1: Por favor.
0: Vamos, dale, ¿ya?
1: Rosimade Saravia, que nos escucha en Chile.
0: Ojo. Ah, bueno, gracias a la gente de Chile, Argentina, Brasil, que también nos escuchan.
1: Un momentito, aquí está.
0: Vamos, vamos.
1: Otro saludo para mi querido Boris Luna, es un gran clasiquero, te cuento.
0: ¿Ya?
1: Gran clasiquero. Tengo otro saludo a un amigo que siempre está, porque es wow.
0: ¿Ya?
1: Él es de Argentina.
0: Ah, Argentina, siempre nos escucha Argentina.
1: Te cuento que tiene un programa en una radio Formosa en Argentina. En este momento, que estimado Genbert, vamos a enviar un saludo.
0: ¿Ya?
1: Él se llama Oscar Miranda. De Formosa, Argentina, dice ¡tau! Así.
0: ¿Y mandas el saludo con una sonrisa?
1: Sí.
0: De oreja a oreja.
1: Oscar Miranda, y él es más de los 80 y más 90. Ojo, Oscar Miranda dice bien. Dice bien, por fin es viernes.
0: El original.
1: Original.
0: Bueno, a ver, acá tengo un mensaje. Que dice, hola, buenas tardes, Kimber. Un fuerte abrazo para Elsa Navea. Se nota que te conoce. Que sea una excelente tarde para ustedes. Muchas gracias. Y para todas y para todos los oyentes. Si pueden, la canción de Julen. Ah, qué buen tema. Enseguida va a salir la canción. Atentamente, Teresa y Bon.
1: Ella es, pues, Teresita, le hemos enviado un saludo.
0: Allá le hemos enviado un saludo.
1: Igual, Teresita, bueno, gracias.
0: Enseguida viene entonces la canción. Ahora, a ver, córtame la música por allá, por favor.
1: A ver, un saludo.
0: ¿Otro saludo más? Entonces, que siga la cortina.
1: Ya. A mi querida Lilian Ortiz Pérez, wow, fantástica ella con la música de los 80.
0: Ya.
1: Y nuevamente a Renato Misael Herrera. Está en la sintonía en este momento. Ya. Gracias a toda la gente que está escuchando el programa. Te recuerdo que si tú deseas comunicarte con Por Fin Es Viernes, el original Por Fin Es Viernes, lo puedes hacer en este momento al WhatsApp 655-37455.
0: 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El salón se llama Bolivia VIP y esto es que está ubicado en la avenida Bolivia, unas cuantas cuadras del puente Bolivia y también unas cuantas cuadras del cruce de Villadela. 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
1: Ya. Alta movilidad.
0: Bastante, ahí está. Vamos a tener entonces el 30 de octubre con lo que viene a ser los Euroclásicos. Ahora sí, cortamos la música.
1: La consigna es lo siguiente: ve preparando tu mejor cara.
0: Eso, los Euroclásicos. Ahora sí, córtame la música. A ver. Mira, nos queda pocos minutos, estamos a 4 minutos para las 6 de la tarde, pero vamos a recordar a veces canciones que han marcado la época. No ponemos baladas en el Por Fines Viernes, pero cuando sonaban, o cuando ya era el momento del descanso, escuchabas esta canción.

0: Alguien decía por ahí, solo para románticas.
1: Bueno, señoras y señores, nos tomamos la pausa. Enseguida volvemos con más música.
0: Oye, no seas asesino de la música, Henry, ¿eh?
1: A ver, escuchemos un poquito. Yeah. Vamos a recordar estas canciones también poquito a poco. Pero esta sí, se enganchaba, ¿no?
0: ¿Tú bailabas esta canción, Gender?
1: No me gusta bailar.
0: Ah, ¿sabes? ¿Verdad? Ahora
1: yo no bailo.
0: Solamente
1: yo...
0: bailo usted, la loca de la gente.
1: Exacto, loca, yo no bailo.
0: El tema más clásico de todos.
1: Obviamente. Lo estamos presentando una versión más acústica. Uh-huh. ¿O querían escuchar la original? Vamos a buscar la original.

0: Wow.
1: Estas canciones sí que sonaban en aquella época, ¿no? Entre otras baladas así mortales, a ver.
0: Ay, no seas asesino de esos corazones que han sufrido mucho, ¿ah?
1: Estas canciones sí que han marcado la época, ¿no?
0: Cuando tú ibas con tu jean ancho, tu cabello suelto, cabello medio así esparramado, y te imaginabas una guitarra por ahí, ¿no? Y un templo.
1: A ver, con esta canción, saludos hasta Tiquipaya, Cochabamba.
0: Alguien se quiere cortar las venas, ¿ah?
1: ¿Cómo pasa el tiempo? Estas canciones marcaban la historia, Elsa. ¿Alguna vez has debido bailar?
0: A Luis Romero, vamos a enviar un saludo con esta canción, ¿no?
1: Debe estar escuchando, ¿no?
0: Sí. Luisito Romero.
1: A ver, escucha, para la gente de Cochabamba, esta es la canción
0: más famosa,
1: ¿no? Sí, escucha.
0: Ay, no, me dan ganas de llorar, me dan ganas de...
1: Tranquila. Ahí está, para nuestro amigo Julio Ramos y para todo su equipo.
0: Oye, Rafito, debes estar llorando, ¿no? También.
1: A ver, otra canción, a ver, escucha esta.
0: Duele, re duele. El amor duele.
1: Así como dice la canción, ¿no? Uh-huh. Qué buen tema que es esta.
0: Una de las baladas inmortales. Oh.
1: ¿Qué canciones? Estas canciones quisiera que vuelvan nuevamente, porque ya no se escucha esta música.
0: No se escucha.
1: A ver, otro temita, escucha esta.
0: Otro temita, a ver. Wow. Alguien dijo que era polvo en el tiempo, ¿no?
1: Oh, ¿quién no lo conoce? Esta es una de mis canciones favoritas que vas a escuchar en instantes. A ver, escucha. No. Ah. Oye, enseguida. Esta es Kansas, por favor.
0: Yeah. Sí. Cierro mis ojos.
1: Ha marcado esta canción,
0: sí.
1: Tiene gran historia esta canción. La letra es impresionante de esta canción.
0: Uh-huh.
1: Pero ahora, otra canción que definitivamente también ha marcado la época de los principios de los 80s.
0: One in Love. Esta ha sido la canción más escuchada de todos los tiempos.
1: Escúchate.
0: Bella voz.
1: La desaparecida, uh-huh. Olivia Newton-John. No sé si recuerdas el álbum de la película Flash. Esta canción venía, pues.
0: Sí. El tema romántico era.
1: Esta canción sí que ha marcado también.
0: ¿Dónde están esas canciones? ¿Dónde quedaron?
1: Yo es posible.
0: ¿Dónde quedaron?
1: Escucha, mira, escucha, ¿qué dice Elsa? A mis 16.
0: ¿Qué? ¿Qué están diciendo, baby?
1: No. A ver, vamos con otro tema. A ver, ¿qué dice? La buena época de los 80s con esto.
0: No te olvides ni tendita, ¿ah?
1: Ah, claro, acá está. ¿Dónde está? Ah, aquí está. Pero antes. Yeah. Escucha.
0: Este tema es buenísimo. El que está sonando.
1: Es uno de los favoritos.
0: Ajá,
1: en los 80s.
0: La mejor conformación de los 80s, Rainer. ¿Ah? Oye, ¿qué es el amor?
1: ¿Ah?
0: ¿Qué es el amor? ¿Ah? No te hagas.
1: Ahí está. A ver, vamos a escuchar la canción de Elsa Navea. A ver, esta es la canción, dice su canción.
0: Qué romántica, ¿no? ¿Cuánto recuerdan la película? ¿Cuánto recuerdan esta voz? Ella es como un viento. Henry, ¿y estas canciones dónde quedaron?
1: Archivados.
0: Ya archivados. Ah, archivados en la memoria, en el corazón, ¿no?
1: No, pero nosotros siempre hay que desempolvar esta música.
0: Sí.
1: Estamos para eso, ¿no?
0: Ajá. Uh-huh.

0: Mucha gente debe estar suspirando en ese momento.
1: En definitivo, estamos haciendo un pequeño sectorcito para recordar estas buenas canciones.
0: Bien, bien, que creo que es así, bien, gente.
1: Bueno,
0: bien.
1: A ver, otro temita, ven.
0: A ver, a ver.
1: Esto sí que sonaba también.
0: ¿Aún te sigo amando?
1: Todavía te sigo amando, dice.
0: Ah.
1: Por si acaso.
0: Qué bonita. Una joya. Una joya del mundo del rock,
1: ¿eh? Esas canciones sí que se escuchaba muy bien en aquella época.
0: Sí, wow. Es como retroceder en el tiempo.
1: A ver, más románticos, así, más románticos. Venía
0: así,
1: pues,
0: así.
1: Lionel Richie también.
0: A ver, a ver.
1: Hello.
0: Hello, baby.
1: Hello.
0: Hello.
1: How are you? Nos quedan unos cuantos minutos más, luego nos vamos a una pausa, pero un poquito más recordemos estas grandes canciones.
0: Fatal, fatal, fatal. Yo sé que en este momento mucha gente que está en la sintonía de la radio deben estar por ahí, tal vez sintiéndose un poquito nostálgico por aquellos años.
1: A ver, Lionel Richie también, entre otras canciones, ha marcado con este tema y salió una película. ¿Recuerdas? Send You Sailing.
0: Qué temita, wow. Qué canción. Send You. Dilo tú, lo digo yo.
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0: Qué canciones que tenía.
1: Y si estamos recordando, no podía faltar este tema.
0: A ver, wow. Cool and the Gang.
1: Chesis, Chesis.
0: Qué linda cara. ¿Quién era? Mucha gente dedicaba este tema. Se me llamaba.
1: No.
0: Decía, le dedico esta canción a tal persona.
1: Oh, temonazo.
0: A ver, la gente que está escuchando la radio, ¿qué te parecen estas canciones? ¿Qué opinas? Escríbenos.
1: No, ha marcado la historia. Tengo cuantos minutos más. Hay bastante música. Hay mucha música para recordar en cuestión de estas baladas, estas canciones que han marcado, ¿no? Entre otros temas, no sé si recuerdas esta, ¿ven? Chimichi.
0: Uh-huh.
1: One more time.
0: Nos estamos acercando, ¿no? Un poquito más acá del tiempo, ¿no? Alguna baladita de los 90, gente, ¿la ve por ahí?
1: Hay bastante
0: a
1: para
0: ver,
1: los 90 también.
0: Mira, esto es una joyita del mundo de la música.
1: Sí.
0: Alguien debe decir por ahí, ¿no? En algún lugar que está escuchando en la radio, salud por las canciones, ¿no?
1: A ver. Oh.
0: Elton John, ¿no? Muy pronto se va a retirar definitivamente de la música. Está mal de salud. Oniquita, ¿dónde estás? ¿Qué te parecen las canciones? ¿Qué opinas? Escríbenos al 655-37455. Oh, qué linda canción, gente.
1: Ahora, esta es una de las canciones que también ha marcado la historia de los 80.
0: A ver, a ver.
1: Ay, tanta música, por Dios.
0: Mucha música.
1: Entre los favoritos esta canción, Berlín, el Take My Breath Away.
0: Qué bonita canción. Tema de película, ¿no?
1: De la película Top Gun.
0: Con Tom Cruise.
1: Con Tom Cruise, claro.
0: Qué linda canción.
1: Es un favorito de los 80. No, temonazo. A ver, vamos con unos cuantos más. Y esto te va a gustar, esto te va a gustar.
0: A ver, a ver. Wow.
1: Drive.
0: ¿Qué
1: Drive.
0: ¿Vamos a conducir?
1: Claro, ¿qué tal los The Cars? The Cars.
0: Él ha muerto, ¿no? El vocalista, ¿no? Qué linda canción. Una joya del mundo de la música.
1: Del mundo mundial.
0: Exactamente.
1: A ver, muy romántico, ya unos cuantos más, ya nos estamos poniendo muy románticos, muy nostálgicos.
0: Sí.
1: Esto cantaba Rod Stewart, y muchos artistas también, pero esta es una versión de Rod Stewart.
0: Ya.
1: Rod Stewart.

0: Ini dia tidulan. Baca-baca. Escucha, a ver, Elsa.
1: Sí.
0: Escucha, ¿cómo cantan?
1: Es una gran...
0: Rod Stewart.
1: Súper romántico.
0: Escucha, escucha.
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1: Con el estilo de Rod Stewart.
0: Definitivamente. Bueno, hay más música. Yo creo que nos vamos a encontrar en otro programa.
1: Sería gente que en otro programa también demos un sectorcito así a aquellas baladas de los 90.
0: Claro, ¿no? Vamos a entrar. Ya. Pero ya nos tenemos que ir a la pausa y sí, seguida vienen más canciones.
1: Pero antes, estimado, vamos a invitar a la gente a que ha escuchado este mini sectorcito de balada. ¿Qué te parecieron aquellas canciones? Escríbenos.
0: Eso.
1: Al 655-37-455.
0: Vamos con la pausa, no se ponga tan romántico. Era para un cachito viajar en el tiempo, ya, y recordar aquellos buenos años con estas muy buenas canciones que hemos compartido.
1: Muy lindas,
0: también.
1: Muy lindas.
0: Nos falta mucho, hay más música todavía, pero hemos querido recordar un pedacito en estos breves minutos que le hemos hecho recordar con estas hermosísimas baladas.
1: Gracias por estar con Todo Fines Viernes.
0: La pausa, ya volvemos.
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0: ¡Qué canciones que vamos compartiendo a esta hora de la tarde! Saludos a nuestro gran amigo, compañero de trabajo, Mario Shana.
1: No, un gracias por vigilar, ¿no?
0: No, siempre está al tanto. Está a cargo del sonido, de muchas otras cosas más, Mario Shana.
1: Ok.
0: De cariño le decimos Marito Shana.
1: Ya, yeah, wow.
0: Saludos, Mario Shana.
1: Estimado Gender, vamos a enviar un saludo hasta Europa, ¿ya?
0: Ya, pero antes quiero, ya, bueno, quiero saludar con esta canción. A ver, ¿dónde está? Esta es la canción para nuestra amiga Teresa Ivonne, tu amiga. Esta
1: claro,
0: es la canción
1: sí,
0: que no podía leer.
1: Querido Iván, un abrazo, un besote desde la radio.
0: Eso, bueno, ahora sí, vamos con los saludos, Elsa.
1: Hay un DJ muy conocido en Bolivia, ya vive en Europa, en Suecia, ya. Y tú lo conoces porque también has compartido con él.
0: ¿Quién es, pues?
1: Gena Delgado.
0: Oh, un abrazo, Gena. ¿Nos está escuchando aquí en Europa?
1: Sí, en Europa.
0: ¿En Suiza o Suiza, no?
1: Había una tienda, ¿no?, de música. Ah, ¿no?
0: ¿Qué se llama? Music Shop.
1: Music Shop, exactamente.
0: Music Shop. Bueno, a ver, voy con más saludos mientras están buscando los saludos por allá.
1: Sí, ya encontré.
0: Ya,
1: por favor,
0: vamos,
1: ¿no?
0: dale.
1: Un saludo también aquí en la ciudad de La Paz a Juan Guillermo Carrillo, querido. Un abrazo a la distancia. A mi querido Gus Clavel Bourgois, a Javier Gutiérrez Arancía. Son amigos que están en la sintonía de la radio. Y a propósito, les ha encantado a todo el mundo ese mini sector de aquellas baladitas que impactaron años atrás.
0: A mucha gente. Mira, a ver qué dice acá. Buenas tardes, queridos amigos Gember y Elcita.
1: Ay,
0: con
1: gracias.
0: Cariño, Elcita.
1: Ay, gracias.
0: Saludos a la distancia, dice aquí desde el trabajo, escuchando por fines viernes un temita de Shishi Cat cualquiera. Enseguida vamos a seguir uno de los mejores temas. Soy Eli, nuestra gran amiga Eli de los Genesis,
1: Everdance. Ah, mi querida Eli, sí, un abrazo a la distancia.
0: Qué lindos recuerdos, qué buenos temas. Nos habla también del sector. Saludos, Eli, gracias por escribirnos. Enseguida viene tu canción. Voy con otro saludo. A ver, aquí dice: gracias por tantos recuerdos de mi época. Y saludos a ustedes. Y sigan adelante por fines viernes. Atentamente, Encibal.
1: Gracias,
0: Encibal. Gracias por escucharnos también, gracias por estar con nosotros. Vamos, Elsa, contigo.
1: Claro que sí. Antes que nada, vamos a agradecer a todas las personas que están en la sintonía de 104.2 y este programa que va todos los viernes. Y ojo, atenta a la oreja, porque el 30 de octubre hay algo muy importante, Gember.
0: Definitivamente, por supuesto, vamos a estar estrenando nuevo salón.
1: ¿Ya?
0: Nuevo local.
1: ¿Ya?
0: Más cómodo, más grande.
1: ¿Elegante?
0: Ya.
1: Bueno,
0: pero más cómodo. El 30 de octubre estamos en el Salón de Eventos Bolivia VIP,
1: ¿ya? Es un salón, les va a encantar. Para empezar, ¿no?
0: Esto está ubicado en la Avenida Bolivia, a unas cuantas cuadras del Puente Bolivia, a unas cuantas cuadras también del cruce de Viñarela. Pero esto está en la Avenida Bolivia.
1: Avenida Bolivia, estimado gente, número 1300.
0: Ahí estamos. Y vamos a arrancar con los euroclásicos, los eurohits, los eurotops, ¿no?
1: Esto es un programa, digamos, este sector, dentro de lo que es Constelación. Es muy como por fin es viernes, ¿no? Los euro hip, ¿no?
0: Los euroclásicos.
1: Euroclásico es muchos años que han impuesto su estilo.
0: 34 años también.
1: Y además dio el salto para que otros hagan algo parecido, ¿no? Pero aquí viene el original.
0: Los euroclásicos. Vamos a arreglar con todo, ¿no? Por si acaso, viernes 30 de octubre, el nuevo salón donde vamos a compartir es en el Salón de Eventos Bolivia VIP. Esto que está en la Avenida Bolivia, a unas cuantas cuadras del Puente Bolivia.
1: Muy cerquita,
0: a
1: muy
0: unas
1: cerquita.
0: Cuantas cuadras también del cruce de Villa de la
1: Ciudad. Además, estimado jefe, no te olvides que muy cerquita de Halloween, ¿no? Así que vente con tu máscara.
0: ¿De qué te vas a disfrazar?
1: O sea, no. A mí siempre me han dicho: eres una bruja.
0: Quería traerte una escoba, ¿verdad?
1: No, voy con la escoba, ¿ya? Voy a barrer un salón al final.
0: Ah, perdón. Pensé que ibas a echar vuelo.
1: Por ahí me hacen volar de arriba a abajo.
0: ¿Qué se llama? Rafa Mendita se va a disfrazar de pino.
1: ¿De qué? ¿De qué?
0: De pino. No te lo digo por qué, pero te lo voy a decir eternamente.
1: Oye, gente, hablando de eso, ¿de qué se va a disfrazar Luis Romero?
0: De Frankie. Bueno, vamos con la música. Sí, tenemos mucho más aún para seguir compartiendo en esta su tarde. Todavía vamos. Ahí está, para nuestra gran amiga Ellie de los Genesis, Eurodance. Un abrazo grande a todo el grupo. Ahí está Nati, Gillo, bueno, a todos los amigos. Ahí está Rolando también.
1: Gillo es muy buen bailarina.
0: Sí, vos alucinas con su baile, ¿no?
1: Ah, me encanta, me fascina.
0: Bueno, vamos disfrutando más música. Siga participando, nos queda todavía tiempo. En esta tarde, en esta por fin es viernes. Gracias por escucharnos. Gracias por estar siempre con nosotros.

0: Elsa vuela. Solamente vuela.
1: ¿Qué dijo, señor? Claro que sí, estamos donando. Antes que nada, gente, quiero enviar un saludo hasta la ciudad de Cochabamba.
0: Ah, ¿ya? Cochabamba. ¿Sí? Más cochabambinos, más cochalos.
1: Nos han escrito de Nutri Cosmética, o sea, una empresa de cosméticos naturales, ¿no? Uh-huh. Nutricionales. Gracias por aquellos clásicos, nada más. Así, así de sencillito, ¿no?
0: A ver, no sé si nos ha llegado más mensajes. A ver, ¿dónde
1: déjeme, está? Déjeme, ¿dónde? Yo pues, también. Dale, dale. A ver, un momentito.
0: A ver, saludos a mi compa Luis Guarachi, es un coleccionista pesado, atentamente, sí, Ángel sí. Ramos. Luis Guarachi, lo conoce Ángel, claro, Ramos, mira.
1: Te hablé de Luis Guarachi.
0: Sí, ahí está, le está mandando saludos, Ángel Ramos. Ah. Saludos a mi compa Luis Guarachi, es un coleccionista pesado.
1: No, te cuento, gente, es de los pesados de Bolivia.
0: Sí, ahí está, pues mira, escucha lo que me manda el saludo.
1: Repetirlo un momento,
0: es un coleccionista pesado.
1: Pesado, sí.
0: ¿No? Bueno, saludos, gracias. A ver, ¿qué dice acá? Quisiera, por favor, me puedan complacer con el tema de Chicago. Gracias, para recordar después de 45 años atrás, cómo pasa el tiempo. Gracias, atentamente, Esther Encinas Valderrama. Saludos a Esther Encinas Valderrama.
1: Vamos a ver.
0: Mire la canción de Chicago, no sé si vamos a poder pasar. Es una balada, ¿no?
1: Hicimos, como quien dijo, así una pasadita, ¿no?
0: Una pasadita caliente.
1: Una pasadita caliente. antes que nada, quiero enviar un saludo también a todos los amigos que están en la sintonía.
0: ¿Ya?
1: A Gus Clavel Burgoa y Javier Gutiérrez Arancibe y a Edwin Zaire. ¿Ah? A los tres. Edwin Zaire es profesor de aeróbicos y está en la sintonía de la radio. Estimada gente, te cuento, les ha encantado ese mini sector de las baladas.
0: Sí, mucha gente nos está escribiendo también por eso. Saludos nuevamente a Eli, gracias. Mucha gente nos está felicitando por ese sector que hemos recordado, ¿no? A ver, un pedacito, ¿dónde está?
1: ¿Dónde está? Ahí se cumple la famosa frase, ¿no? Recordar es volver a vivir.
0: Esta es la canción que nos pedía, pues.
1: Es You Live Now. Si me dejas ahora, me mato. Ya.
0: Vamos, que huye.
1: Estimado Gender, a propósito de este tema, antes de ayer fue el cumpleaños de tu amigo que vive en Estados Unidos.
0: ¿De quién?
1: Y aprovechamos la distancia. De Bruno Castro.
0: Bruno,
1: estuvo de cumpleaños antes de ayer y desde el programa. Mi felicidad, es un tipazo, así.
0: ¿Y qué es? ¿Pero te escribió? ¿Nos está escuchando?
1: Sí, sí, sí, no, él está en sintonía. Bueno,
0: saludos a Bruno Castro, años, fanático también de los clásicos.
1: Muy conocedor también, además.
0: Buen DJ, pasó muchas discotecas también en lo que viene a ser la ciudad de La Paz, ¿no?
1: Así es, claro, ¿no? Ha habido muy buenos DJ, estimado gente, ¿no?
0: Es así. Ajá. Bueno, un abrazo entonces a Bruno Castro, ¿nos está escuchando?
1: Sí.
0: ¿Nos escucha? Mándale nuevos.
1: Siempre nos escucha. A Bruno Castro, mil felicidades por su...
0: ¿Cuántos años cumple?
1: ¿20? ¿30?
0: ¿Cuántos años cumple?
1: ¿40? No sé, va por ahí, ¿ya?
0: Ya, no digas, che, ya, ahí nomás la
1: digas. Ya, no, pero ¿qué importa? Es tu amigo, lo conoces.
0: No, tantos años. Con él estuve trabajando, a ver...
1: ¿Dónde? A ver, ¿usted ha trabajado?
0: Estuve, claro, es en la discoteca Chelsea, allá en la 20 de octubre, que estaba... ya se cerró. Después estuvimos trabajando también en lo que viene a ser... Sí, Chelsea.
1: ¿Ya?
0: Chelsea, en aquella época.
1: Y es muy buena persona, además. No, muy buena onda, ¿no?
0: Buen tipazo.
1: Porque generalmente los DJs son antipáticos, pesados, creídos y todo lo demás, ¿eh? He dicho todo.
0: Bueno, más saludos. Dale, esa ya se está acabando el programa. Se acaba.
1: Nuevamente, mi querido Genaro, he escrito... Viene esa dupla.
0: Ah, Gena Delgado, te mando un abrazo de tantos años. Llegó, me parece, a La Paz. ¿Cuándo estuvo acá? ¿Por carnavales? ¿Cuándo fue la última fiesta que tuvimos? En septiembre, ¿verdad?
1: Sí.
0: Uh-huh. Septiembre, después, antes de septiembre, ¿qué vino? ¿Mayo? Mayo no estuvimos en mayo.
1: Pero estuvo aquí en La Paz,
0: Estuvo en La Paz, quería visitarlo. Gena, te mando un abrazo. A ver, ¿cuándo avisas cuando llegues nuevamente a La Paz, Bolivia? Saludos, Gena Delgado. Un abrazo grande.
1: Un saludo, estimado Gender, a Marce Yeje. Dice, nuevamente la dirección donde va a ser el evento.
0: Claro.
1: Repita.
0: Para terminar, vamos a mencionar nuevamente. ¿Ya? El 30, 30 de octubre estamos estrenando un nuevo salón.
1: Yeah.
0: Esto va a ser en el Salón de Eventos Bolivia VIP. Así yeah. como está escuchando. Esto que está ubicado en la Avenida Bolivia, a unas cuantas cuadras del Puente Bolivia y a unas cuantas cuadras del cruce de Villarela.
1: Yeah.
0: Pero esto está en la Avenida Bolivia. Fácil yeah. de llegar. Hay taxis, radiotaxis.
1: No, hay mucha movilidad, gente. Bastante, mucha movilidad.
0: Ahí están. Vamos a estar entonces el 30 de octubre en el Salón de Eventos Bolivia VIP.
1: La fiesta de...
0: Los Euroclásicos. Los Eurohits, los Eurotops. Así vamos a arrancar uh-huh. este gran evento. Porque la gente lo ha pedido que estemos allá. Vamos a estar
1: no,
0: allá.
1: Además que este evento de los Eurohits y Clásicos es uh-huh. muy tradicional, como por fin vieron muchos años.
0: Claro, esto vamos a pasarlo muy bien. Uh-huh. Vamos a disfrutar muy bien. Uh-huh. Bueno, más saluditos, Elsa. Nos quedan unos cuantos minutos nada más.
1: Llegó el momento prácticamente, estimado gente, de despedir, ¿no? Pero antes...
0: ¿Ya te quieres ir?
1: Tengo que volar. Ya. Ya. No te olvides que yo soy la bruja, ¿no? Tengo la escoba, me está esperando.
0: Pero
1: ya.
0: Normal puedes volar.
1: Sí, ¿no?
0: Llegas tranquilo.
1: Sí, ¿no? Ya. Antes que nada, un saludo al director de la radio, a Rolandito Quevedo.
0: ¿Quién es Rolando Quevedo?
1: Tu jefe número uno.
0: Ah, el patrón.
1: Porque el número dos es, ya sabemos, su brazo en dieta.
0: Claro, su brazo chiquito. Su brazo es chiquito. Bueno, a ver... Quiero mandar nuevamente saludos a toda la gente que ha participado en esta tarde. Gracias a Iván, nos pedí una canción de Black Box. A ver, no nos alcanza ya el tiempo para pasar la canción, ¿no?
1: No, ya no alcanza, gente, ya. No nos separan ya. minutos, ¿no?
0: Pero... Iván, te lo voy a pasar el día lunes, por favor. Nos pedí una canción de Black Box. Gracias, Iván.
1: No la has puesto, gente, ¿no? Te la pidió no, tempranito.
0: Sí. Saludos a César, también, mira, nos ha escrito, nos pedía otra canción también. Ya hemos pasado esto.
1: Ojo, yo no soy culpable. El culpable, el que se ha olvidado los temas.
0: Claro,
1: gente,
0: limpiate las manos,
1: ¿no? Claro. Te lo dije, sí. te van a colgar.
0: Bueno, listo. Gracias una vez más a toda la gente que estuvo participando con nosotros. La próxima semana estamos con grandes sorpresas. Le invitamos una vez más a que vaya marcando ya la fecha, 30 de octubre, en el Salón de Eventos Bolivia VIP. Esto que está en la Avenida Bolivia, a unas cuantas cuadras del Puente Bolivia, a unas uh-huh. cuantas cuadras del cruce de Villarela, fácil de llegar. Avenida Bolivia, Bolivia Viva, así se llama el Salón de Eventos.
1: Gracias.
0: 30 de octubre. Nos vamos, Elsa. Gracias.
1: Esto fue por fin es viernes, ¿no?
0: Elsa, vamos a irnos con una canción.
1: A ver.
0: La canción que estuvimos escuchando, pasando hace rato, desde 1959.
1: Ah, me encanta.
0: 1960. Nina Sedaka, el One Way Ticket.
1: Ya.
0: Con esa canción vamos a irnos, nos los han solicitado, nos han pedido, por favor, bueno, a pedido de dos amigos.
1: ¿Dos amigos?
0: Dos amigos.
1: Ya.
0: Por favor, pasalo otra vez, me dice. Bueno, y entonces le vamos a poner ya para la despedida. Que le vaya muy bien, feliz resto de jornada, cuídense, buen fin de semana, y nos escuchamos el día lunes con la revista Constelación. Elsa, que te vaya bien.
1: Gracias, que también, viernes. Nos vemos.

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